grabar el proyecto sobre reglas del uso de la fuerza. Iniciativa clave que antecede a la normativa sobre el resguardo de infraestructura crítica registró avances sustanciales en su articulado. Sobre este hito, el ministro de Seguridad, Martín Arrau, destacó la aprobación.